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Se fue el Expreso 101, se fue la tarde, llegó la noche del lunes y estamos aquí contigo para traerte una canción que Juan Luis Guerra escribió pensando en su hija menor, Paulina. Él contó que mientras la componía le iban saliendo cada vez más cosas bonitas sobre esa muchachita. Y así nació Muchachita Linda.

0: Estabas escuchando a Abraham Mateo y María Becerra en
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0: Y ahora U2 con una canción inspirada en Martin Luther King y en toda la lucha por los derechos civiles. Pero hay un detalle curioso. Bono reconoció después que la letra no cuenta la historia de manera exacta totalmente, sino que mezcla imágenes y emociones. Y aún así, terminó convirtiéndose en uno de los grandes clásicos de U2. Hablamos de Pride in the Name of Love.

0: estaba cantando Epa aquí en Radio Disney. Pero ¿de dónde viene la inspiración de Becky G para crear nuevas canciones?
1: Siempre tengo como esa inspiración, ¿no? De saber que la vida es la vida, las cosas van a pasar, cosas bonitas, cosas no tan bonitas. Y escribir de esas cosas, ojalá pueda ayudar a una persona, miles de personas. No lo hago con esa intención, tanto enfocado en los números, pero más sabiendo como que representar algo real, ¿sabes? Es algo muy importante para mí, ya. Yeah.

0: Ojalá que este inicio de semana sea para ti como una nueva etapa. Para eso estamos acompañándote aquí en tu radio
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0: Carly Rae Jepsen está viviendo una nueva etapa personal. Se convirtió en madre en marzo de este año. Esa experiencia influyó en varias de las canciones del nuevo proyecto Day and Night, que salió el viernes 18. Aquí está ella con Don't Leave Me on the Dance Floor.

0: Karol G te acompañaba cantando Baby Wow, una canción que sin duda es tendencia en todas las redes sociales.
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0: Y aquí está Ricky Martin, que sigue con su gira Ricky Martin Live 2026. Después de sus fechas de septiembre, tiene conciertos programados en Estados Unidos en octubre y noviembre. ¿Cuáles son tus planes para este fin de año? ¿Cuáles son tus planes para esta noche? Bueno, incluye a Ricky Martin, que te canta Vuelve.

de esta colaboración de Alejandro Sanz y Elena Rose a una de Fonseca y Juanes. Todos tenemos algo que llevamos tiempo dejando para después. Una llamada, una visita, un te quiero. Un plan pendiente y el tiempo. Como dice la canción, sigue pasando y la noche sigue avanzando antes que el tiempo se vaya. Aprovechalo.

0: Buen viaje para ti que estás en tu carro, conduciendo con mucho cuidado y escuchando un
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0: de Shakira de 1995. Ya la escribió sobre una relación que terminó, pero donde todavía existe el deseo de recuperar lo perdido. Hablamos de Estoy Aquí.

0: ¿cómo vas? ¿Tienes sueño? No, aquí te ayudamos a espantar un poco ese sueño con Anita cantando Azul y viene alguien más que te hará no solo cantar, sino también pensar.
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0: Porque la canción que te trae está basada en la historia de un abeto que pasa toda su vida soñando en su futuro, con convertirse en algo más y que él se sintió identificado con esa historia. El árbol. Tengo

fanático de los idiomas? ¿Te gusta siempre conocer más de lo que esconden otros idiomas, de otras culturas? Hay una palabra que Lisa usa para la canción que estás a punto de escuchar, sawadika. Es una frase tailandesa, sawadika, el saludo cotidiano que las mujeres tailandesas emplean como una cortesía. Y ella lo hizo con una canción que estás escuchando justo

0: Hay bandas que reconoces por una canción que se le hizo éxito internacional. Esta noche te traemos un
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0: con el que seguramente conoces y reconoces a Hoobastank a través de los años. Rob, el vocalista, ha contado que llegó a entender que la canción hablaba más del mismo, de reconocer errores, cambiar ciertos comportamientos y convertirse en una mejor versión de sí mismo. Hablamos de The Reason.

0: No importa qué estás haciendo en este momento mientras escuchas Noches
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0: porque estás en compañía de dos divas. Una, Miley Cyrus, que te cantaba, y la otra es Ariana Grande, que ya te acompaña. Ella tiene gustos bastante peculiares. Entre sus confesiones está que le encanta ir a la playa de noche. Irías a la playa en este momento. Y que le gustan muchísimo las celebraciones de Halloween. Escúchala cantarte Kiss Me.

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0: Con Cabas del 2000, mezcla pop, rock y ritmos tradicionales colombianos en Bonita. Ya no.

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0: En minutos llega Solo Baladas, para que escuches las mejores canciones románticas de todos los tiempos y empieces así tu semana, bien inspirado. Antes, BL te cuenta si pensó siempre dedicarse a la música.
1: Yo siento que todo lo que yo he hecho hasta el día de hoy ha sido, en verdad, por obra y gracia del Señor, porque si me preguntas a mí, yo, si pensaba yo en hacer música, hermano, yo, lo primero que pensé en mi vida fue ser Grandes Ligas. Yo quería ser el beisbolista. De hecho, de mis primeros tatuajes fue una foto mía chiquita cuando yo estaba en Venezuela en mi equipo de béisbol, ¿sabes? Y de hecho le puse el logo de BL a mi yo de pequeño, porque siento que eso a veces describe los momentos en donde tal vez más allá de un sueño es la preparación que la vida te da para poder enfrentarte a cualquier cosa, no solo a lo que te esperes o lo que quieras, sino a lo que no te esperes y ni sepas que lo vas a disfrutar.

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0: Hola, buenos días. Bienvenido a Radio Disney. Martes 22 de septiembre. Aquí estamos listos para regalarte una mañana de mucha música. Traemos a tus artistas favoritos. Hay novedades de ellos. Hay mensajes especiales también el día de hoy. Así que te invitamos a ponerte cómodo, a disfrutar, a dejarnos ese saludo, ese mensaje, porque para eso tienes nuestro WhatsApp. Escríbenos.
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0: O puedes enviarnos una nota de voz, lo que prefieras. Yo soy Katy y me quedo contigo hasta mediodía.

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Ahora sí, que está el sol comenzando a salir, despejándose un poco el cielo, la temperatura en 28 grados, pero hay probabilidades de lluvia. Las lluvias van a continuar estos días, prácticamente hasta mañana a 23, están un poquito más intensas las lluvias, así que a tomarlo en cuenta. La humedad por el momento se mantiene en un 93%, el índice UV es 0.

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0: Alvis y Daniel llegando al colegio. Buenos días para Braulio, ya pidiendo su canción favorita para arrancar su día. Un abrazo para ti también, Braulio. Y recuerda que hoy puede ser un excelente día para ir a hacer ese mandado, para ir a dar esa vuelta, pero tu auto tienes que darle mucho amor, tienes que darle Máxima Plus Dynatec, que te brinda más rendimiento y más potencia para seguir avanzando a donde vayas. 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Y ahí en tu auto también puedes escuchar Uno Más Uno, Maluma y Kany García.
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0: ¿Te ha gustado esta canción? Se llama Iguales y es de Diego Torres, por si la quieres elegir para algún despertador.
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0: Ya estamos recibiendo tus notas de voz. Buenos días para Carlos. Ya se reporta Carlos, deseándonos un hermoso amanecer y saludando a Diego que va rumbo al colegio, y también un mediodía para Mariel y para Paul. Que les vaya muy bien, Mariel y Paul. Gracias por elegir 101.3.
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0: Nosotros vamos a bailar con Taylor Swift. Llega a tu radio esta canción que fue su respuesta directa al implacable escrutinio público. Los chismes, el ruido, los medios. Ella no podía lidiar con eso y dijo que iba a hacer una canción para los haters. Aquí está, Shake It Off.
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0: Ariela ya comenzó su mañana manejando, en estos momentos llevando a su hijo Raúl a la UTP. Saludos Raúl, que te vaya muy bien, éxitos en todo lo que hagas hoy en tu universidad. Y bueno, ahí también aprovechan para reportarnos que hay bastante tráfico en la Tumba Muerto.
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0: ¿Cómo andas tú? ¿Cómo están las vías para llegar a tu oficina, para dejar a tus hijos en la escuela? Ahí nos dejas tu reporte en el 6082-1422. Mientras escuchamos una canción de Stray Kids. Hoy está de cumpleaños Sunmin, el miembro que más madruga, que disfruta preparando huevos fritos para empezar el día. Así le gusta comenzar la mañana, así que celebramos su cumple con esta canción, Run It.
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0: mañana para Mili. Lindo día soleado. Mili en la mejor compañía de Radio Disney. Y es el mensaje que nos dejan el 6082-1422. Román, Mateo, Laura, Romina van en estos momentos para la escuela. Van contentos esta mañana, chicos, que les vaya muy bien. 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

0: Hola Ian, buenos días para ti, que te vaya muy bien en tus labores. Saludos para todos los colegiales de transporte Edward del International School, en especial para el supervisor Edilberto Morales. Saludos Edilberto, también que tengas una hermosa mañana.
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0: Estamos listos para regalarte algo de Olivia Rodrigo. Olivia, con su canción The Cure, te va a acompañar. Ella tiene en el ranking Radio Disney 3 canciones. Está con Serena Joy en el puesto 44. Es el debut de Olivia esta semana con esa canción. Está ocupando el puesto 22 con The Cure, la que vamos a escuchar. Y Drop Dead está de número 2 en el ranking Radio Disney. Parece que su música te está gustando muchísimo, así que sigue votando por ella. Cada vez que programas tu canción, le dejas un voto para el ranking.
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0: Tu jornada comenzando en compañía de Radio Disney. Ahí estás desayunando, tomando tu café, preparándote para el día y nosotros acompañándote en esta nueva hora con novedades de Sam Smith, quien está viviendo una etapa bastante diferente. Él hace poco lanzó Hazel Eyes, su quinto álbum, después de varios años que estaba como asociado, por decirlo así, a canciones de desamor. Ahora está presentando un sonido más personal, según él mismo ha dicho, más íntimo. Y ojo, porque su gira To Be Free sigue también pasando por los escenarios importantes del mundo y hasta va a tener un especial televisivo de la BBC el 24 de este mes, en un par de días. When He's Gone, aquí está la canción de Sam Smith que te acompaña.
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0: Lucas y un abrazo a su princesa Ilenia. Buenos días para ambas. Buenos días también para Erlings. Gracias por ese lindo mensaje. Y para Carmen también. Qué mensaje más bonito y positivo para comenzar la mañana. Así que saludos a ambas. Gracias por elegir Radio Disney. Y tú también puedes dejarnos ese mensaje en el 682-1422. Para alguien especial también, si quieres elegir el despertador o si quieres dejarnos algún saludo. 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

0: Bruno Mars se prepara para acompañarte en unos minutos aquí en Radio Disney y te traemos detalles de su gira. The Romantic Tour sigue en marcha, así que no te puedes perder los detalles que te traemos esta mañana.
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Revisando el setlist de las canciones de Shakira, de su gira, nos dimos cuenta que cambió un poco en el repertorio de Madrid, en la residencia que tiene actualmente. Y ahí en ese repertorio incluyó su canción Que Vuelvas. No está completa en el show, pero forma parte de ahí, como hace como una mezcla de varias canciones, entonces la incluye. Que Vuelvas nunca contó con un video propio así promocional, lo que hizo que se viviera más con el corazón de los fanáticos ahí del disco completo. Una canción que está inspirada en su relación con Osvaldo Ríos.

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0: buenos días. Gracias. Oye, ya escuchamos ese mensaje. Ok, un abrazo para ti. Saludos también para Ricardo Esteban, que está disfrutando de Radio Disney. Va camino al colegio, va con toda la energía y bailando la Music Session 62. Gracias, Nazaret, por ese mensaje en el 6082-1422. A ver, tu despertador. ¿A quién le vas a dedicar el despertador? ¿A quién le vas a decir buenos días? Espero que te vaya bien, que disfrutes esta canción que yo sé que es tu favorita. Quiero recordarte cuánto te amo, cuán importante eres para mí. Te deseo lo mejor. Bueno, déjanos el nombre de esa persona, su teléfono, la canción, el mensaje y la hora. Todo con una nota de voz a nuestro WhatsApp. Y mañana desde las 6 lo puedes escuchar.
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0: Tú nos dices la hora en que te gustaría escuchar ese despertador.

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0: 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Aquí está Pa Bailar, lo nuevo de Elvis, Crespo y BL. Ya la puedes pedir para despertador si quieres.
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0: Sandoval viene con su canción Bésame, el tema que tiene con Juan Magán. Vamos a escuchar esta canción, pero antes David nos habla de ese rol importante que juega su familia en su carrera musical.
1: Bueno, mis padres fueron los primeros que me ayudaron a conseguir mi sueño desde Almería, desde la Orquesta Expresiones. Ellos fueron los primeros integrantes de los clubes de fans, por así decirlo, donde me seguían en las ferias donde cantaba. Y después mis hermanos jugaron un papel y juegan un papel fundamental en mi carrera y en mi día a día, pero sí es cierto que he vivido mi sueño, pero también el sueño de ellos, porque no han parado de darme ese cariño que una persona necesita para conseguirlo absolutamente todo.
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0: La gira de Alejandro Sanz, y ahora que en octubre retoma, y va a pasar por México. Y en noviembre va a llegar a Centroamérica, así que tiene fechas confirmadas en Honduras, en Costa Rica, El Salvador y Guatemala.
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0: Seguramente ya incluyó en su setlist de canciones Yo Era Poesía, la canción que escuchas con Eden Muñoz.
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Estamos en el espacio más relajado de la mañana, el espacio que te gusta para desconectarte, para pensar en esos planes, en esas vacaciones. 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

0: Nos vamos con algo de TLC esta mañana. Waterfalls nos lleva a 1994.
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0: ¿Sabes que esta canción no es realmente sobre cataratas? No, la letra es diferente. Es una metáfora para hablar de personas que están persiguiendo sus sueños o sus deseos, pero no están como analizando qué puede pasar, cuáles son las consecuencias de los caminos que van a elegir y todo eso. Así que tú inspírate, relájate, trabaja en compañía de tu radio y de esta canción. Nos encanta sorprenderte así, con canciones que te lleven de regreso a los 90, a la universidad, al colegio tal vez.
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1: Elena ya adelantó parte de los quehaceres esta mañana y nos pedía esta canción de Pharrell Brown junto a María Becerra, Amigos. Buenos días, Elena. Saludos. Bonito martes. Buenos días también para Gustavo, manejando, haciendo sus diligencias esta mañana. Anda por el corredor y ahí se reportó en el 6082-1422. Gustavo, te van a acompañar artistas como Madonna, The Weeknd, Los Ángeles Azules, Karol G, Benson Boom. Estos son los artistas de El Expreso 101 que ya comienza.
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1: Hola, ¿cómo estamos? ¿Cómo vamos? Feliz mañana, martes 22 de septiembre. Aquí estamos ya en Mañanas Radio Disney, listos para seguirte acompañando con tu música favorita, con tus artistas favoritos. Así que si necesitas alguna canción para este momento, mientras vas en el auto, trabajas, estás ahí con tus compromisos de la mañana, ahí te puedes comunicar en el 6082-1422. Moby y Ricky llegan junto a Capo y la canción Te Quiero. Capo fue incluido en la revista Forbes Colombia 2026. Está destacando sus más de 22 millones de oyentes mensuales en Spotify y el impacto también internacional fuera de Colombia con canciones como Onana y UYA. Además sigue de gira, así que aquí está con Te Quiero.
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2: Y en ese momento Mau y Ricky Mau.

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del álbum Pa' Cuando Sean Mayores llega Camilo con El Árbol. Pero para escuchar las voces de Índigo y Amaranto, ellas están integradas en algunas canciones. En Chiquita comienza con la voz de Amaranto y en La Campana incluye al final la voz de Índigo. Ellas también participaron en la producción de su papá.

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0: Bueno, qué alegría saber que te emocionaste con tu artista favorito.
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0: ¡Ole! ¡Qué bueno! ¡Feliz mañana, Gustavo!
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0: Quinta semana de número uno en el ranking Radio Disney, uno más uno. Eso es gracias a ti, a tus pedidos a través del WhatsApp
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0: Así que muy bien, a seguir votando por tu favorita. Cada vez que necesites alguna canción la pides en el WhatsApp y le puedes dejar el voto para que pueda estar en nuestro ranking.
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0: disfrutando una nueva hora, son las 10 de la mañana con 3 minutos. Tenemos novedades de Farruko, quien ha estado recordándonos que tiene nueva música, nuevas canciones. Recientemente estuvo por ahí compartiendo con Enrique Iglesias, lanzaron la canción Me Pasé, la lanzaron el 18 de septiembre, grabaron un video en República Dominicana y toda la cosa. Pero aquí está con Madrid, el tema más reciente de Farruko en tu radio.
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Te está esperando en Disney Plus Amores Inesperados. Tienes disponible esto que te va a gustar, porque el que piensa que en la vida existe solo un tipo de amor, el verdadero, tal vez el único, bueno, tiene que ver esta serie que te va a gustar mucho, porque hay tantos tipos de amor como personajes.

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0: Yirka, ¿cómo estamos? Buenos días, hola.
1: Hola, Katy, saludos. Vamos en camino para San Francisco de la Montaña con mis dos hermanas. Gracias, saludos.
0: Oye, las espera Veraguas entonces. Nos tienen que invitar por allá. Un abrazo, que se diviertan, que disfruten por allá estos días. Y saludos para tus hermanas, Yirka. Gracias por siempre reportarte.
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0: A Radio Disney llega Julieta Venegas con Algo Está Cambiando, que es de esas canciones que nos recuerda ese momento específico cuando todavía no sabes qué está pasando exactamente, pero por dentro tú sientes que algo cambió. Julieta la escribió junto a Coti, nos la regaló en su álbum Sí del 2003 y es una canción para dedicar, para escuchar, para conectar contigo.
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0: Ya a esta hora estamos tomando el segundo café, tomando más agua, merendando algo, mientras vamos esperando el mediodía.
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0: Tu radio le pone ritmo a tu media mañana. Aquí estamos en Mañanas Radio Disney. Si hay alguien que le encanta cocinar para los demás, es Bibi Rexha. Ella ha contado que si visitas su casa, prácticamente es obligatorio comer. Entre las especialidades de su cocina están platos de pasta, comida italiana, son sus favoritas. I Like You Better Than Me, Bibi Rexha está contigo.

0: Temperatura de 30 grados en estos momentos. Probabilidades de lluvia, sí, para después de mediodía. Desde ayer se estaban anunciando lluvias hasta mañana, así que eso puede ir cambiando. Igual te iremos contando qué más puede pasar. Pero si 30 grados está la temperatura ya a esta hora, cualquier mandado que tengas que hacer bajo el sol, bloqueador solar, y no olvides tu botella de agua, que la vas a necesitar.
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0: Disney, la canción que está ocupando el puesto número 5 de nuestro ranking esta semana, y es el tema de Prince Royce y Romeo Santos Dardos. También se están preparando porque su gira Mejor Tarde Que Nunca Tour está llegando a Bogotá, Colombia, el 2 de octubre. Aquí la tienes, sigue votando por ella.
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0: Listo para lo que viene en tu radio. Estamos preparados para regalarte un
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0: Si te gusta la música de Alex Ubago, su canción No Te Rindas, te va a encantar escucharla, porque tiene una letra sobre luchar por ese amor que no ha muerto, ese amor con el que tú todavía mantienes la esperanza, tal vez todavía tienes comunicación con esa persona, le estás extrañando, entonces estás tratando de luchar por reconquistar a esa persona.
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0: Buenos días para Rodrigo González. Rodrigo, saludos para ti de parte de Adalberto. Buenos días para Mayela, está disfrutando de Radio Disney en Coronado. Mayela, ¿cómo está por allá? Acá en la ciudad bien soleado, así el cielo celeste. Esperamos que por allá esté espectacular y que estés lista para escuchar a Aitana y cantar Superestrella.
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0: Mayela, se ve el palo de mango, Mayela, qué chévere estar ahí tomando fresco con ese sol espectacular, ese cielo celeste. Qué bueno que estás en casa a todo volumen junto a tu radio.
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0: 11 de la mañana, 20 minutos, vamos cambiando un poco el estilo con Capo y Camilo. Viene, esta es tu casa, nena. Pero ¿cómo se siente Camilo? Porque tú sabes, entre darse la oportunidad de retomar gira, nuevo disco y tener a sus niñas tan pequeñas, ¿qué es eso que ha cambiado en su vida desde que es padre?
2: Esa manera de ver las cosas como por primera vez, eso es un atributo, parce. Es un atributo y yo estoy orgulloso de eso porque es un regalo, es algo de verdad que es algo que yo trato de aprender todos los días de mis hijas, sobre todo de mi hija Índigo, que verdaderamente está viendo el mundo por primera vez, y para ella todo, o sea, de repente el otro día vi una foto de una jirafa y esta vieja no lo podía creer, para ella, y decía, ¿qué? Y claro, yo el otro día vi una foto de una jirafa y fue como, ah, una jirafa, mira, y seguí derecho y dije, uy, par, y cuando veo a mi hija digo, claro, es que una jirafa es rarísima, parce, una jirafa es un asunto tecnológico muy complejo.
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0: 40 minutos. Ya sabes qué es lo que vamos a pedir de almuerzo, qué vas a cocinar. Se acerca el mediodía.
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0: Aquí estamos poniéndole música a tu mañana.

con algo de Lazo. Feliz aniversario es lo que vamos a escuchar. ¿Sabes que cuando Lazo se muda de Venezuela a México, tuvo como ese choque con la comida? Dice que todos los días extrañaba la comida, así que por mucho tiempo se tenía que hacer todas las mañanas una arepa para comenzar el día. Aquí está, feliz aniversario.

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0: mientras almuerzas, sigues trabajando, sales a esa reunión, te va a acompañar el expreso de Radio Disney. Tu media hora de música sin interrupciones. Yo me despido, soy Katy, bonito día. Luego del expreso vas a estar con Manuel.
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1: Y apenas comienza el mediodía Radio Disney. Ya empezó bien, empezó con tus artistas, con tu música, en tu radio. Le toca a una argentina que le gusta la poesía, la literatura, libros de espiritualidad. Algo que también conecta con la forma más personal que le ha ayudado a desarrollar al momento de escribir, su talento. Dicen que siempre hay que nutrirse de lectura para poder desarrollar la creatividad, no importa qué clase de arte te guste, igual ver películas de todos los géneros, escuchar toda clase de música, pues música hay para ti en
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1: con Nicki Nicole.

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0: Hola, ¿qué tal? Yo soy Juanes y en minutos voy a cantar para ti. 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

0: está bien, dice Jennifer López con Alok. Ojalá si esté tu mediodía también, todo bien. Y lo que necesitas era música para que esté mejor. En mediodía,
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0: La encuentras. Bueno, basta una foto para que se comiencen a cocinar todo tipo de teorías. Una foto de J Balvin junto a Tiny ha comenzado a despertar sospechas sobre posible colaboración que podría involucrar a Bad Bunny. ¿Tú qué crees?

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0: Radio escuchabas a Sabrina Carpenter y en tu radio, Radio Disney.
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0: 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Es un reel. 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Puedes disfrutar también lo que tiene Hulu para ti. Ahí está Lizzie McGuire. Juego de gemelas y Camp Rock clásicos. Inolvidables entre series y películas.

of Atlantis. ¿De qué hablas, Manuel? Oye, de la gira que acaba de anunciar Alan Walker, su gira más grande. Como artista principal será en los Estados Unidos y Canadá. Fechas previstas para 2027. Alan Walker es quien te trae Award. I don't know. Lo que escuchas ya.

0: cielo despejado y tremendo sol que hace en la ciudad. Si estás en la calle escuchando
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0: seguro ya te diste cuenta, pero a veces cuando estás en una oficina, en un edificio, en la casa, ni te enteras del clima porque estás metido en lo que tienes que hacer. Bueno, tienes que enterar que la canción que debutó en el puesto más alto del sábado pasado fue en el puesto 19, que venía de La Puerta, El Árbol, de Camilo, que es esta canción. Tengo en la

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4: 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Paso por aquí para agradecerles por el despertador que le dedicaron a mi esposo. Fue un momento muy lindo y una sorpresa que no olvidaremos. Nos encantó la energía, la música y el cariño con el que iniciaron. Gracias por alegrarnos la mañana y por ayudarnos a empezar el día con mucha actitud. Son los mejores y espero tengan un lindo día.
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0: De una canción reciente de Benny Blanco, Selena Gómez y Becky G a una canción de Tears for Fears de 1985. 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
0: Llegó Everyone's to Rule the World. Parte del álbum Songs from the Big Chair. Debutó en el número uno de Billboard. Uno de los mayores éxitos de la banda. Es esas canciones que uno puede cantar con toda la alegría del mundo hasta que presta atención a la letra. Y se da cuenta que está hablando de poder, de control. Y las disfrutas igual en Mediodías Radio Disney.
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2: Muchas cosas. La verdad que aprendí un montón de cosas, pero creo que sobre todo es como poner el foco en lo importante que es la misión que tenemos como artistas con nuestra música, que es llegar a los corazones de la gente, poder conectar con ellos a través de la música y no dejarse como distraer con todas las cosas que hay alrededor, y el glamour y el dinero y qué sé yo. Bueno, pero también las cosas malas, qué sé yo, el hate, las cuestiones así más burocráticas, que los contratos, que qué sé yo. Está bueno recordar que por qué hacemos lo que hacemos y que lo importante es la persona que está del otro lado escuchando la música.

sabes que estás a tiempo de dejar listo un despertador para mañana con confianza. Hay una canción con la que le puedes decir a esa persona que es importante para ti. No necesito una razón complicada. Solo quiero estar contigo, bailar y pasarla bien. A veces hasta esperas que llegue el fin de semana solo para que ese momento llegue. Le puedes dedicar esta, ¿eh? Para bailar. ¿Tú sabes lo que es empezar el miércoles 23 de septiembre escuchando a Elvis Crespo y BL dedicado por ti?

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hablemos de un cumpleañero de hoy. Mientras está Robin Sara Larson por acá con Talk to Me Sara. Bueno, resulta que hoy cumple 50 años un DJ y productor de música electrónica que nació en París en 1976. Y antes de ser DJ tuvo formación clásica. Cantó en el coro de niños de París. Llegó a ser soprano solista. Descubrió la música electrónica cuando tenía 13 años. Ahí recibió sus primeros tocadiscos. A los 18 ya estaba trabajando como DJ en algunos de los clubes más conocidos de París. Martin Solveig, cumpleaños hoy. Son 50 ya. Hoy, 22 de septiembre, lo celebramos con Hello.

Harry Styles pasó de estar en uno de las boy bands más importantes de los últimos tiempos a su carrera como solista. Mientras hay artistas que arman colaboraciones permanentes, dúos, grupos. Y ese es el caso de Galantis, que está formado por Christian y Linus, dos productores con carreras importantes que te traen juntos Can't Take My Eyes Off You.

Hace un rato Gilberto nos dejó una nota de voz en el WhatsApp de la radio y nos contaba que le ha tocado ver varios incidentes de tráfico en su ruta y que él siente que han sido cosas que se pudieron haber evitado. Así que un poco de atención, aumentar la precaución, el cuidado, la distancia, incluso hasta la malicia cuando estás manejando junto a tu radio en los tranques o también en las autopistas, ya sea que vayas para Colón, para el área oeste, para el interior. Mucho cuidado, ¿ok? Estamos a un

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En Radio Disney Pat hemos dejado bastante información de las noticias que está generando Shakira y su serie de conciertos en España. Radio Disney Pat, esa es nuestra cuenta. Puedes pasarte por ahí y enterarte de todo. Ahora queremos es que la recuerdes. Cuando en 2010 estaba lanzando su noveno álbum de estudio, Sale el Sol, y ella ha explicado que es un álbum que refleja una etapa de cambios personales y profesionales después de una época que ella misma describió como más oscura. Esta es la canción que le da el título al álbum, Sale el Sol.

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metiéndole velocidad y energía a tu trabajo de la tarde, revisando los pendientes que está quedándose por fuera. Te quedan un par de horas para terminarlo. Y luego de eso, en el viaje, tienes que llevar tardes Radio Disney. El sunset, la noche, las baladas, todo lo que necesites. Está en 101.3 para que esto siga funcionando como te gusta, con tu música. Y la música de Carly Rae Jepsen llega a Nueva York el 27 de noviembre, su primera presentación de 27 de septiembre, mejor dicho.

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0: 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Y ahí encuentras los clásicos inolvidables de Disney Plus y Hulu. Cam Rock, Lizzie McGuire, Juego de Gemelas, y así crees. Nuevos recuerdos con todas esas películas y series que te han emocionado tantos años. Y lo nuevo, que es Amores Inesperados, ya está disponible. 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Si hasta ahora creías que existía un solo tipo de amor, verdadero y único, tienes que ver esta serie. 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

cantándole un amor que no es solo de pareja. Fonseca y Juanes traían Antes que el tiempo se vaya. Y nos vamos en el tiempo a una época en que las canciones panameñas de música urbana estaban llenas de romance y cruzaban fronteras. Hablar de Factoría es hablar de eso. Himnos de toda una generación. Hay otro en mi vida, La Factoría.

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0: hay mucha expectativa en torno a Moby Ricky y un concierto multitudinario, masivo, en la Universidad Simón Bolívar de Caracas. O sea, volver a su país a cantar así para tanta gente es para Moby Ricky todo un acontecimiento, obviamente. Eso ya los mantiene emocionados. Son parte de un festival grande que habrá en Venezuela, donde, por ejemplo, estará Diplo, estará Lazo, bueno, un montón de gente. Y marcan abajo en el flyer, en el anuncio del evento, invitados especiales Moby Ricky. O sea, los destacan en medio de todo. O sea, que eso va a ser grande y va a ser una fiesta prácticamente de ellos. 5 de diciembre, eso es para fin de año. Más adelante te damos más detalles, ¿te parece?
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0: Arranca con Mau y Ricky, que están aquí con Capo y Te Quiero. Buena tarde.
2: Y en ese momento, Mau y Ricky. Ricky Mau.

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Mientras escuchas a Taylor Swift, tenemos que contarte que esta semana estrenará nueva música. Más detalles en Radio Disney Pa, nuestra cuenta de Instagram. Ahí te decimos cuál es la canción y exactamente cuándo estrena. 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Mientras vas a tu Delta más cercana a tanquear, Morat y Silvestre Dangond te acompañan con lo poco que yo quiero.

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razones para celebrar para Rels B porque fue designado, nombrado oficialmente hijo predilecto de Mallorca. Esto es en España. Y dio un concierto para 60.000 personas en su isla natal para celebrar este reconocimiento a Rels B. Lo escuchas acompañándote en el carro con

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ciertamente el ranking Radio Disney Panamá es el conteo de las 45 canciones más pedidas de la semana, pero no todas las canciones entran, no todas las canciones ascienden. Hay canciones que pierden puestos y la que más puestos perdió el sábado pasado, quedando a 5 puestos de distancia del último lugar. Perdió 23 lugares la semana de Elena Rose y Manuel Turizo. ¿Qué? ¿Cómo así? Se fueron del 17 hasta el 40. ¡Qué loco! Vamos.

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Poniéndole energía a tu tarde, estaba Jamaican Bam Bam. A veces escuchas esta canción y no sabes cómo buscarla. Bueno, ya sabes, Jamaican Bam Bam. Ahora nos fuimos a 2019 con una canción de Harry Styles que para él es libertad. Salir de la oscuridad a la luz. 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

0: Ya es hora de escuchar 30 minutos de música sin corte, ¿sabes? 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
1: ¡Qué loco! ¡Qué rápido pasó esta media hora! Y cada vez se nubla más la ciudad de Panamá. Así pinta la tarde de este martes 22 de septiembre. Escuchaste media hora de música sin cortes. 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Esta vez les toca a Martin Garrix y Ed Sheeran. Demoraron 10 años en soltar esta canción. 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

0: Soy Camilo y en minutos voy a cantar para ti. 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

para que no digas como Camilo en El Árbol, si hubiera sabido, porque ya te vamos a contar. 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

más uno cantaban Maluma y Kany García. Y sí, como dijo Maluma, uno más uno es igual a dos. 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

0: Te cuenta, Karol G, ¿cuál es el éxito de su carrera?
1: Yo siento que el éxito de mi proyecto es que tengo, como decir, la orquesta. El director de la orquesta es increíble, se lleva mucho los créditos, pero si no fuera por todo el equipo que toca con él, pues no sería igual de grande. Tengo un equipo maravilloso, son increíbles, inteligentes, son profesionales, pero lo que más amo del equipo que tengo es que siguen al 200% mi visión. Llegan propuestas impresionantes que ellos a veces ni entienden porque digo que no, pero yo de cierta forma siento que hay cosas que no me representan y siento que tengo una relación muy personal con mis seguidores, que ellos de verdad conocen a Carolina más allá de Karol G, que es mi nombre artístico, y les quiero dar a ellos eso, genuinidad, autenticidad en todo lo que hago, y creo que es espectacular cómo salió todo.

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A ver si logras conocer el nombre del cumpleañero de hoy antes de que te lo digamos nosotros con algunos datos que tenemos. Por ejemplo, resulta que en 1992 la estrella de pop italiana Suchero compuso una canción y buscaba a alguien para grabar un demo y enviárselo a Luciano Pavarotti. Entonces, esta persona que cumple años hoy grabó el demo. O sea, el demo viene siendo como una prueba para que el artista escuche cómo quedaría y se anime a grabar la canción. Esta persona que cumple años hoy se dedicaba a tocar piano para ganarse algo de dinero, pagar sus estudios de derecho. Y bueno, hizo la audición. Pero cuando Pavarotti escuchó su voz en el demo, en la prueba de la canción, dijo, no, pero que la grabe él. Él tiene una excelente voz. Y ese fue el trampolín del cumpleañero de hoy, Andrea Bocelli.

0: Bueno, para que sepas, para hoy andamos buscando un triple, tres canciones, puede ser preferiblemente de tres artistas diferentes. Canciones que empiecen con M de martes. O, ahora sí, tres artistas diferentes que empiecen con M de martes. Tú decides si tres artistas o tres canciones. Como sea que la creatividad te dé, piensa cuáles son las que eliges para esta tarde. Si te tocó algo de tráfico, que sabemos que hay bastantes zonas afectadas para allá, para el West, para el East, para todas partes de la ciudad, pide tu triple.
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1: Hola, Radio Disney. Me gustaría programar el triple de hoy con Madonna, Material Girl, Maná, Rayando el Sol y Melendi con Hash, Destino o Casualidad. Gracias, ojalá me cojan.
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0: Ojalá hayas disfrutado de este triple y puedes seguir pidiendo las canciones que te gustan, claro está.
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0: Oye, cambió totalmente la tarde, ¿eh? De una tarde ahí que se mantuvo entre nubes, salió el sol en el centro de la ciudad, pero con todo, con ganas, como que tarde de verano, aquí no ha pasado nada. Aquí pasa Olivia Rodrigo para acompañarte con The Cure. Soy Manuel. Hasta este momento estuve contigo en
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0: En minutos, Johanna. Sigue.

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¿cómo estás? Soy Joana, te voy a estar acompañando desde este momento que arrancamos con el Sunset Radio Disney. Feliz martes, quédate que vamos a escuchar un clásico de Nirvana. También vas a escuchar a Morat contándote sobre las ventajas buenas y no tan buenas de conocerse tanto. Luis Fonsi, por su parte, te viene a contar cuál es su filosofía de vida. Mientras tanto, turno de Rawayana. Están nominados al álbum del año en los Latin Grammy este año. La nominación es por ¿Dónde es el After?, su último álbum de 23 canciones, y la ceremonia será el 12 de noviembre en Las Vegas. Ya los escuchas con Se vienen cositas.

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0: te acompaña mientras vas acercándote a tu casa, vas en pleno tranque del martes y pensando un montón de cosas. Tómate una pausa para escuchar a Luis Fonsi contándote cuál es su filosofía de vida.
2: Mi filosofía de vida, y esto lo he dicho ya en otras canciones, es que la vida es demasiado corta para quedarse estancado en un lugar. Hay que siempre mirar hacia adelante y si no se dio, es por algo. Y hay que, ¿me entiendes? Las cosas pasan por algo, vamos para adelante, eso lo heredé de mi padre, que es muy... Ah, ¿no pasó? Vamos, en vez de quedarte aquí llorando, ay, no puede ser que me dejaron del trabajo. Busca al próximo, ¿me entiendes? Y ya verás que el camino se va a ir abriendo y que pasó por algo.
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0: Qué gusto que te estés cantando cada una de las canciones que suenan en Radio Disney.
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0: Oye, hay canciones que parecen decirte tranquilo, por aquí es. Y Light the Way de Leon Bridges tiene justamente esa vibra. Soul, calidez y un poquito de luz para seguir adelante. Ya lo escuchas con Light the Way.

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0: antes que el martes se te vaya, recuerda que hay que hacer una parada técnica en el súper, en el mini súper, en el chino, donde vas a comprar el desayuno para el resto de la semana o algo que se te acabó antes de la próxima quincena, la próxima vuelta al súper. Dale, te acompañamos en esa vuelta. Mientras tanto, hay tiempo para un
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0: Es de Depeche Mode. En 1981, Depeche Mode arrancaba esa década con una canción que todavía hoy es imposible escuchar sin querer cantarla: Just Can't Get Enough. Y si la escuchas en su versión remix, todavía tienes más de ese sonido electrónico que convirtió a la banda en referente del synth pop. Y ya lo disfrutas en 101.3.
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0: Con Tini llegamos al Expreso. Se suben varios de tus artistas, canta con ellos sin interrupciones. Quédate ahí, que luego de esta media hora recordamos el junte de Chino y Nacho con Daddy Yankee, ese que hacían por allá en el 2016. Bueno, tú no te muevas.
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